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1: Zelar pela manutenção da ordem pública e combate à criminalidade a nível da localidade, promover a manutenção da paz e harmonia social no seio do nosso povo, mobilizar e organizar a participação da comunidade local.
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2: Vamos trocando experiências com vista a alcançar o objetivo comum dos países africanos, que é encontrar novas formas de financiamento para responder ao desafio que nós temos, que é o desafio da redução do espaço fiscal para investimento de infraestrutura.
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3: Tendo em conta que, ao mesmo tempo que nós temos o crescimento da população e a aproximação às áreas de conservação, o governo tomou a decisão de requalificar essas áreas. O processo de requalificação das áreas de conservação tem alguns objetivos, um dos quais é verificar...
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